0: judío. ¿Por qué?
1: Es basura.
0: No, pero yo no le sé activa, pues. ¿Qué
2: quiere hacer?
1: No, para
0: que no entiendo.
1: Pero, pues, busco más cosas.